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0: Buen día, buen día. ¿Cómo estás? ¿Cómo amaneciste? Bienvenido a El Despertador de Radio Disney. 2 minutos de las 6 de la mañana. Bienvenido a este martes. Hoy es martes, sí, hoy es martes 21 de julio del 2026. Despertate, que arriba de ese ánimo a ponerle súper onda a este día. A este martes donde tenemos 19 grados de temperatura. Atención con esto porque el paraguas hoy no es un accesorio más. El pronóstico anuncia lluvias importantes durante la jornada. Ya vamos a ir actualizando todo esto para que puedas estar al tanto. Así que salgan con tiempo. Manejen también con mucho cuidado y si pueden, también revisen el tema del tránsito antes de salir. Para eso también estamos nosotros, para ayudarnos con el tema del tránsito. Queremos saber de vos y también estamos listos, listos para acompañarte con buena música, con mucha información. Y por supuesto también ya tenemos la consigna de esta mañana que voy a compartir con vos en breve porque quiero que digas presente. Ya estamos llamando lista.
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0: Esa es nuestra línea de WhatsApp. Ahí quiero que ese reporte llegue con la foto del tránsito, con la foto de la familia, con la foto de tu copiloto, con la foto del desayuno, del mate, del tereré, lo que sea que estés haciendo en este momento. Ya quiero que vayas compartiendo con nosotros. Pero sí, lo más importante, a esta hora de la mañana somos un equipo, ¿sí? Estamos medio zombies, hay que admitir, somos el team zombie a esta hora de la mañana. Cuesta un poco, pero arrancamos juntos, que es lo importante. Así que espero que ese reporte llegue cargado con la mejor de las ondas. Y por supuesto, el tema del tránsito sí, porque nos ayuda muchísimo. Nos ayudamos así entre todos. Así que ahí ya te estamos esperando. Y también hoy, nosotros, como cada mañana, te decía, estamos listos para acompañarte en todo lo que te toque hacer. Pero también tenemos nuestra consigna para arrancar el día mucho más livianos, con una sonrisa, recordar un poquito y que puedas compartir con nosotros. Hoy queremos hacer un censo perruno, así como estás escuchando. Todos sí o sí conocemos a un perro que se llama igual que otro. Así que hoy queremos saber cuáles son los nombres más comunes que tienen los perros. Anda compartiendo con nosotros al 0986-936-000. Seguro que ya se te vinieron varios nombres a la mente, así que podés compartir con nosotros eso. Y si el nombre de tu perro tiene una historia también especial, una historia divertida o un motivo especial, también quiero que compartas con nosotros. Queremos que nos cuentes absolutamente todo. Así que de este lado ya te estamos esperando para poder hacer el recorrido de cada mañana. Yo soy Flo, es un gusto poder despertar con vos, arrancar la mañana y por supuesto gracias a las marcas que hacen posible que cada mañana podamos acompañarte, presentados por Pausa Pilates, Universidad Autónoma de Asunción. 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Ponete cómodo, subí el volumen. Ya le damos paso a Joy Montana y esto que es único. Bienvenido al Despertador.

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19 minutos de las 6 de la mañana. Salir con vida, nos dice Morat junto a Fade. Y si hablamos de Morat, Morat convierte a sus fans en protagonistas, así como estás escuchando, y realmente los convierte en los verdaderos protagonistas de El Traje, que traje al invitarlos a asistir a los conciertos de su gira, vistiendo atuendos creativos, temáticos, personalizados con referencias a lo que es su música y también transformando lo que sería esta experiencia del show en un ritual colectivo donde obviamente el vestuario es el protagonista, refleja las historias que cada seguidor trae consigo. Así que súper importante lo que están haciendo. En lugar de utilizar actores así convencionales para lo que sería este material promocional y también los contenidos visuales de este proyecto, la banda colombiana estuvo recopilando todas las fotos, los videos de sus propios seguidores, luciendo justamente estos icónicos outfits, premiando la creatividad de toda su comunidad y fortaleciendo así también el sentido de pertenencia, consolidando una conexión totalmente genuina donde todo el público pasa de ser un simple espectador a convertirse en la cara, en la identidad visual de esta banda que tanto queremos, que es Morat. Así que disfrutamos muchísimo de todo lo que ellos siempre nos regalan. Son artistas muy, pero muy queridos y también les seguimos muy de cerca todos los

0: Pasos, porque nos alegran siempre, y no solamente con su música, sino que también con ese sentido de pertenencia, como ya estábamos mencionando, que ellos siempre quieren darle también a todos sus seguidores y darles el lugar que realmente se merecen. Así que nosotros felices también de poder compartir esta información con vos. Felices también de compartir muy buenas canciones a esta hora de la mañana. Ya van llegando también los pedidos musicales que vamos a tener muy, pero muy en cuenta. Y gracias también a toda la gente que ya está diciendo presente.
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0: Ya le mando un saludo muy especial a nuestra querida oyente del 451. Ella es Cintia. Mi querida Cintia ya nos ayudaba con el tema del tránsito, porque generalmente a esta hora de la mañana ya está todo un poco colapsado en algunos puntos que conocemos, como por ejemplo Mariscal López. Pero ella me envía una foto que me pareció también muy rara y me dice: buenos días, Mariscal López preocupantemente vacío. Y la verdad que sí, está muy tranquila la zona de Mariscal López, así que súper preocupante, pero preocupantemente hermoso. Así que a disfrutar, que está todo liberado todavía, que fluye un poquito más el tema del tránsito. Gracias por el reporte, que para nosotros es muy importante a esta hora de la mañana. Nuestra querida Ana Ovelar, que también dice presente como cada mañana, va solicitando canciones. Martes de nostalgia, me dice ella, y quizás también por el tema del clima, que nos pone un poquito más nostálgicos. Yo te amo, del bello boricua, vamos a tener muy en cuenta. Mi querida Anita desde el barrio San Pablo, diciendo presente y como siempre escuchando tu radio. Gracias por elegirnos, gracias por compartir con nosotros desde tan temprano. También a esta hora de la mañana es súper importante que podamos actualizarnos. Ya queremos saber cómo va a continuar el clima. Tenemos que decir, sí, tenemos 19 grados de temperatura actualmente, está como que fresco allá afuera. No te olvides del paraguas, ya te decíamos, hoy no es solamente un accesorio más, hoy va a ser un accesorio importante ese paraguas, porque en teoría sí vamos a estar pasados por agua durante este día. Así que vamos a ir actualizándonos y vamos a ir contándote cómo va a continuar nuestro martes 21 de julio del 2026. Seguimos avanzando. ¿Qué te parece si le ponemos merengue, un poco de merengue a este día? Esto es el merengue.
2: Vamos, listo. 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

Tenemos 19 grados de temperatura actualmente. A ver, tenemos también una humedad del 90%, vientos a 9 kilómetros por hora. Esta mañana vamos a seguir así, cálido, el cielo nublado, vientos variables, atención, lluvias dispersas, ocasionales, tormentas eléctricas también marcadas para horas de la mañana, para la tarde también, ya te cuento, cálido, el cielo mayormente nublado, vientos variables, luego del sur, lluvias con ocasionales, tormentas eléctricas nuevamente marcadas para horas de la tarde y también para horas de la noche, cálido a fresco, el cielo nublado, vientos del sur, lluvias con ocasionales tormentas eléctricas. En teoría, hoy sí vamos a estar pasados por agua, así que a tener mucho cuidado con eso. Lluvias con tormentas eléctricas y leve descenso de la temperatura, ya para que tengas muy, pero muy en cuenta. Estamos en pleno martes 21 de julio, veo que ya se están reportando a full. Gracias a todos los que dicen presente. Hoy estamos haciendo un censo perruno. Sí, así como estás escuchando, queremos saber cómo se llama tu perro. Queremos saber si tiene un nombre común. ¿Por qué lleva ese nombre? ¿Puedes compartir con nosotros eso? Si el nombre de tu perro tiene una historia divertida, un motivo especial, bueno, queremos que nos cuentes todo a través de nuestra línea de WhatsApp. ¿Por qué hablamos hoy de ellos? Porque cada 21 de julio se celebra el Día Mundial del Perro, que es el animal considerado el mejor amigo del hombre y realmente son nuestros mejores amigos. Y este día tiene una historia súper hermosa, tiene un mensaje también importante y también es una muy buena oportunidad para poder reflexionar, aunque no existe un organismo oficial, por decir de alguna manera, que haya proclamado el 21 de julio como el Día Mundial del Perro. La fecha ha sido como que acogida globalmente desde su creación, que fue en el 2004, por amantes de los animales, asociaciones protectoras, también muchos medios de comunicación que se sumaron a todo eso, y como un momento para rendir homenaje a estos compañeros que son nuestros compañeros fieles, que muchas veces son abandonados a su suerte o que todavía están a la espera de una familia que los adopte en algún refugio. Muchas veces los vemos también en las calles. Así que el objetivo de este día es justamente concienciar sobre el abandono, también sobre el maltrato animal y promover la adopción responsable y reflexionar sobre el vínculo humano-animal. Así que hoy queremos conocer a tu perro. Envíanos también la foto, ¿por qué no? Que ese reporte llegue cargado de mucho amor, de la foto del perro, del nombre, de por qué se llama así. Y queremos saber si tiene un nombre común o tiene un nombre así muy, pero muy especial. Van llegando los reportes. En el próximo bloque ya voy a ir compartiendo todos los mensajes que van llegando. Reportes del tránsito también. Decíamos hace un rato nada más que la zona de Mariscal López estaba preocupantemente vacía, lo que no es el caso de la Costanera Norte, donde ya nuestro oyente del 551, Benjamín, decía presente y me enviaba la foto del tránsito caótico. Buen día, mucho tráfico por Costanera Norte. Así que fuerza, fuerza, mi querido. Nosotros te vamos a acompañar con muy buenas canciones de este lado y con toda la información que necesitas. Momento de Look Ra con Chayanne, un siglo sin ti.

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0: Los tenemos a ellos, Luciano Pereyra junto a Gracie. Te estás enamorando de mí. Estamos esperando tu reporte. Estamos haciendo un censo perruno en esta mañana. Queremos saber el nombre de tu perro, si tiene también alguna historia divertida, un motivo especial. Queremos que nos vayas contando porque hoy es el Día Mundial del Perro. Y bueno, le estamos dedicando prácticamente este programa a ellos, a nuestros compañeros fieles, así que esperando tu reporte.
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0: Y si hablamos también de tus artistas, tenemos que hablarte de Maluma. Maluma que nos sorprende a todos siempre. Y en estos últimos meses es como que él está mostrando también su lado más paternal. Está compartiendo todo el tiempo a través de redes sociales. Y en esta ocasión compartía junto a su hija París, quien lo usó realmente como un muñeco de práctica. Sí, porque lo veíamos a Maluma con su hija París, donde ella le va haciendo un peinado muy original, con las famosas hebillas, con las gomas de colores, y el artista estuvo demostrando una vez más que más allá de los escenarios, que más allá de toda la fama que él tiene, él disfruta al máximo complacer a su pequeña y compartir con ella esos tiernos momentos en familia. Por eso nosotros también compartimos aquí la mejor música y ya le damos paso a Maluma. Esto es Tu Recuerdo.
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Tu jardín con enanitos en esta nueva hora de canciones, 7:02 a.m. Buen día, estamos arrancando. ¿Cómo estás pasando vos? ¿Cómo estás en este martes 21 de julio del 2026? Anda sumándote a todo lo que tenemos, anda reportándote al 0986-936-000 que estamos llamando lista y estamos haciendo en esta mañana nuestro censo, ¿sí? Un censo perruno, porque sí, hoy estamos recordando a nuestras mascotas, específicamente a los perros, porque hoy es el Día del Perro. Así que queremos hablar de ellos, queremos saber su nombre, es un nombre común, tiene alguna historia. Podés compartir con nosotros, así como lo hace nuestra querida Karen, que ya dice presente. Ella nos escucha desde Villa Elisa y nos cuenta que su perrita se llama Luna, pero que también conoce a muchos perros con el mismo nombre, que cuando lleva a Luna al veterinario, siempre hay otra Luna ahí esperando. Y dice que es muy simpático porque para ella la mayoría de los perros se llaman Luna, ¿sí? También a Oscar y a su familia le mandamos un abrazo enorme. Él nos cuenta que su perro tiene el nombre de Rocky, ¿sí? Se llama Rocky. Nos contaba también a través de nuestra línea de WhatsApp que elegían ese nombre porque su hijo decía que su perro era un campeón. Entonces se quedó el nombre en Rocky. Por aquí también ya le mandamos un abrazo enorme a nuestra querida Ida, que dice presente en este martes y nos comparte también los nombres más comunes de perros que ella siempre escucha. En la lista está Toby, está Luna justamente, está Bella, está Tom. Así que mi querida Ida, gracias por reportarte y gracias por ser parte de El Despertador. También veo por aquí que Angie dice presente a través de nuestra línea de WhatsApp. Los perros más comunes para mí son, o sea, los nombres de perros más comunes son, nos dice nuestra querida Angie, Tom, que ya lo iban mencionando, también Peter. Mi perro se llama Sam, ya vino con ese nombre cuando lo adopté. También nos cuenta ya que no quiso más cambiarle el nombre y me encanta. Gracias mi querida Angie por compartir con nosotros. Vamos a tener muy en cuenta las canciones también que van solicitando. Gracias mi querida Angie, te mando un abrazo gigantesco. Van llegando también esos reportes con cara. ¿Por qué te digo con cara? Porque llegan ya las fotos de los perros. Nos encanta, mi querida Ana. Mis perris va compartiendo los nombres. Uno de ellos se llama Moro porque es el ¿cómo es? El macho más bello del mundo. Amy por una serie también de Big Bang Theory. También tenemos por acá a Quito porque ya era muy chiquito al nacer, mi vida. Y Luna, otra Luna, que muchas lunas tenemos, sí. Luna, ella vino de España. Fue la Luna de mi cuñado. Así que gracias por compartir con nosotros. Vamos a esperar tu reporte también en esta hermosa mañana de martes, 21 de julio del 2026, 19 grados de temperatura. Momento de rumbita. ¿Qué te parece la rumbita aquí en El Despertador?

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Lo tenemos a BL con la plena cuando van pasando 18 minutos de las 7 de la mañana. Van llegando muchos reportes, así que gracias a todos los que van diciendo presente con la consigna del día de hoy, que estamos hablando de los perros. Queremos saber el nombre de tu perro, si tiene alguna historia en especial, que vayas compartiendo al 0986-936-000. Oyente del 070, Alejandra. A ver, Alejandra nos cuenta que su hijo, mi hijo se llama Zach, es un loquillo, es lo que nos cuenta ella, y es un cruce de Chow Chow con caniche, es más caniche, pero enorme. Ya nos llega también la foto, es el compañero fiel de mi hija Fernanda, y los vemos ahí a Zach, que es precioso, con Fernanda. Gracias por compartir esto, preciosos. Aide, que también dice presente, nos cuenta ella que ya tiene 3 perros, ¿sí? Una parejita de tekel, a ver, Ochi y Morcilla, puede ser, Dios mío. Y una canichita de 8 años llamada Dori, que quedó viuda hace poco. Van compartiendo con nosotros por aquí también. Oyente del 133, dice presente. Nos cuenta que su perro se llama Coco. Le decimos Coco Loco porque es muy juguetón. Van llegando muchas fotos al 0986-936-000. Nuestra querida Ana Benítez también dice presente. Mi bebé se llama Adebayor y nos manda la foto de Ade, me imagino que le han de decir así, es precioso. Gracias por compartir tan lindas fotos de sus mascotas a esta hora de la mañana, que nos alegran la vida, nos alegran siempre, son los que siempre nos están esperando, así que hoy es su día, a mimarlos muchísimo. Tenemos también a la perrita Milu, nos dice por acá, se llama así porque primero pensamos que era macho y le pusimos Milo. Al enterarnos que era hembra, le cambiamos a Mum. A ver, un poco más, para no confundirnos tanto. Así que gracias, ahí vemos a Milu. Y también vemos por acá a Tarzán Chayam. Así se llama este perro, Tarzán Chayam, que es el perro de mi madre, nos dice Aramí. Gracias por compartir con nosotros. Momento también de Olivia Rodrigo en esta mañana. Esto es su Drop Dead.

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Y los tenemos a ellos, Backstreet Boys, aquí cuando van pasando 37 minutos de las 7 de la mañana. Y esta canción.

0: la producción ellos mismos, imagínate, y tuvo un gran éxito, sigue teniendo mucho éxito, logrando así también una espectacular caracterización de monstruos clásicos como hombres lobos, vemos también vampiros, y creando así una de las coreografías más famosas de la historia de la música. ¡Qué bien suena! Minutos de las 7 de la mañana. Seguimos compartiendo con vos. ¡Qué gusto! ¡Qué lindo martes estamos teniendo! 21 de julio del 2026. Vamos actualizando también por aquí los datos del tiempo para que puedas estar listo y preparado. Eso sí, hoy un buen accesorio. Y no solamente accesorio porque lo vas a recontra, pero recontra usar el paraguas. Sí, porque vamos a tener lluvias, tormentas eléctricas marcadas para la mañana, también para la tarde, para la noche. Un leve descenso también de la temperatura. De hecho que ahora mismo tenemos 19 grados de temperatura. Y hoy tenemos también nuestra consigna de la mañana. Estamos haciendo nuestro censo perruno. Sí, estoy conociendo a todos los perros. Literalmente están llegando muchas fotos de los perros porque hoy es el día del perro y también estamos compartiendo cómo se llaman, por qué llevan esos nombres. ¿Son nombres comunes? ¿Son nombres especiales? ¿Tienen alguna historia? La mayoría tiene mucha, pero mucha historia. Así que gracias por compartir con nosotros. A Liliana, ya me llega también la foto del perro. Mi bebé se llama Darcy Antonio. Me encanta, un nombre muy original. Ella también nos cuenta que Darcy ya no está con ella, pero fue lo mejor de su vida. Y qué lindo porque ellos realmente dejan una huella que no se puede borrar, una huella en el corazón. Su nombre le puse porque por mi personaje favorito de Orgullo y Prejuicio. Mirá vos, Mr. Darcy, nos encanta. Y Antonio un plus porque la gente pensaba que era nombre de nena, pero era macho, mi bebé guapetón y realmente muy guapo. Mr. Darcy, Darcy Antonio, nos encanta. Muy, pero muy original. Gracias, mi querida Lili, por compartir con nosotros. También por aquí voy actualizando nuestra línea de WhatsApp para que vos también puedas reportarte.
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0: Siguen compartiendo los nombres con nosotros. Lilian también comparte otros nombres. Por aquí mis niñas son Lola y Mili. A ver, ¿ya cruzaron el arco iris? No, las que cruzaron el arco iris eran Rumba. A ver, tenemos por acá a Perlita, a Mili, a Marley y el único nene Paco. Gracias por compartir con nosotros también. Nos encanta poder conocerlos a todos los integrantes de la familia. Como siempre decimos, te acompañamos a vos, camino al trabajo, a los chicos en la escuela y también a ellos, a los perros que nos esperan con toda la alegría que nosotros lleguemos a casa. Así que gracias por hacernos parte también de tu familia. Me encanta, me encanta. Van llegando audios que también voy a ir descargando. Así que si nunca te reportaste, quiero que hoy lo hagas al 0986-936-000 porque tenemos mucho para compartir con vos. Buenas canciones, la tenemos a ella. Le damos paso a Dua Lipa.

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0: Music Sessions número 62. Bizarrap y J Balvin cuando van pasando 56 minutos de las 7 de la mañana. Y tenemos que contarte que confunden a Bizarrap con Peso Pluma durante la clausura del Mundial 2026. Tenemos que decir que Patrick Mahomes justamente provocó un momento insólito porque compartía en Instagram una foto con el cantante mexicano Peso Pluma, a quien etiquetaba por error como el productor argentino Visa. Sí, a Bizarrap lo etiquetaba. Y la confusión, obviamente, facilitada por el look, porque bueno, tenían un look similar, las famosas gafas oscuras, los lentes oscuros, la gorra que también suelen llevar ambos artistas, y esto obviamente no tardó en volverse viral en redes sociales, donde los fans recordaron entre risas la estrecha relación y también colaboración que sostienen ambos músicos tras el éxito también de su Bizarrap Music Sessions volumen 55 en esa ocasión. Así que confusiones que van pasando, pero bueno, no pasa nada, dentro de todo lo tomaron con soda, como se dice. Se rieron muchísimo y disfrutaron también de ese momento y de esa confusión. A vos, sí, a vos te estamos esperando aquí, estamos llamando lista.
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0: Reportate, que ese reporte llegue con la foto de tu perro, porque hoy es el día del perro. Estamos hablando de ellos, de nuestros fieles compañeros, de los que siempre están ahí alegrándonos la vida con sus travesuras, los que siempre nos están esperando y que dejan una huella tremendamente enorme en nuestro corazón. Así que esos reportes están llegando con la foto, con el nombre, ¿por qué se llaman así? Quiero saber el nombre de tu perro y, por supuesto, si tiene también alguna historia que quieras compartir con nosotros, lo podés hacer. En el próximo bloque ya vamos a ir compartiendo más mensajes.

0: Sebastián Yatra con Tacones Rojos. No puede faltar en esta nueva hora de canciones. 3 minutos de las 8 de la mañana. Estamos en un mes precioso, el mes de julio. 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Y por supuesto, hoy para nosotros es un día especial. Estamos recibiendo muchos reportes y esos reportes vienen cargados de tanto amor realmente, porque hoy es el día del perro. Ya te estábamos contando esto en bloques anteriores. Entonces tenemos nuestra consigna. Estamos haciendo un censo perruno de los nombres más comunes o de los nombres más especiales. Esos nombres que le ponemos a nuestro perro que tienen mucha historia detrás y que se vuelven muy, pero muy especiales. Así que estamos compartiendo todo a través de nuestra línea de WhatsApp.
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0: Ahí ya te estamos esperando, así que reportate como lo hace nuestra querida Andrea Ferreira. Me llegan las fotos de los perros súper luqueados. Los veo aquí con la remera de Paraguay. A ver, la vaca loca, así se llama al parecer, es mitad perra, mitad gata. Es el tormento de sus dos hermanas, porque veo por aquí que son tres. A ver, sí, son tres perritas. A ver, es descendencia de la primera caniche que tuvimos, que sigue viva con sus 19 años. Y nos envía la foto de Tari Polaris, que es justamente la que tiene 19 años. Preciosa mi vida y qué hermoso que puedas compartir con nosotros esto en esta mañana. Voy descargando las fotos que van llegando. Por aquí, nuestra oyente del 244, Alba López, me envía ya también la foto. Él es Coffee, se llama así porque la dueña es adicta al café y nos encanta Coffee, súper bien cuidado también. Lo vemos por aquí con una pañoleta que tiene corazones, así que gracias por compartir con nosotros. A nuestro querido Saturnino, que también dice presente como cada mañana, gracias por estar ahí del otro lado. Nos comparte también la foto de Chiqui, que es repuesta ya de la cirugía, estuvo en cirugía Chiqui y nos comparte ya la foto. Los chicos en su momento la llamaron Chiqui porque era muy pequeña y era así pequeña, entonces se quedó Chiqui y se incorporó a la familia después que Leoncito cruzó al arco iris. Así que gracias mi querido Saturnino por compartir la foto de Chiqui y la historia de que por qué lleva ese nombre. Momento de canciones, Morat Silvestre, lo poco que yo quiero.

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Dai, dai, la tenemos a Shakira. Shakira, que fue la encargada de entregar el trofeo al jugador más valioso del partido en el cierre de la Copa Mundial de Fútbol 2026. Y realmente se lució Shakira, hay que decirlo. Y bueno, en la final de la Copa Mundial de Fútbol 2026, la veíamos a ella, a la colombiana, que no solo deslumbró con lo que fue su show de medio tiempo, impresionante la energía que tiene, sino que también ella fue la encargada de entregar este trofeo tan importante al jugador más valioso del partido, al delantero español Ferran Torres, quien anotó el gol decisivo que le dio el título a la selección de España. Así que, además, tenemos que mencionar que el artista estuvo felicitando a través de las redes sociales al conjunto español, a quienes tiene un aprecio gigantesco, un aprecio muy especial, ya que recordemos que sus dos hijos son nacidos en España. Así que por eso también tanto, pero tanto cariño a España. Nos vamos actualizando por aquí, vamos a ver cómo sigue la cosa allá afuera. 20 grados de temperatura actualmente y hay un pronóstico de tormentas, ¿sí? Marcadas justamente para horas de la mañana, también para horas de la tarde y también para horas de la noche. Así que sí, hoy vamos a usar el paraguas, vamos a estar pasados por agua. El día de hoy, martes 21 de julio del 2026, donde muy especialmente hoy estamos recordando a los perros, porque hoy es el día del perro y están compartiendo a través de nuestra línea de WhatsApp, que es el 0986-936-000, los nombres de los perros, de la casa, obviamente, también compartiendo un poco lo que es su historia, por qué llevan ese nombre, por qué es tan especial. Y bueno, evidentemente encontramos que muchos se llaman igual, que justamente era lo que queríamos saber, si hay nombres comunes, cuáles son, ya iban compartiendo con nosotros. Y lo mejor es que aunque compartan nombre, porque encontrábamos que muchos se llamaban Luna, por ejemplo, otros Toby, bueno, muchos repetidos realmente, y cada perro tiene, como se dice, su perronalidad. Sí, cada uno tiene su perronalidad completamente distinta. Algunos son más tranquilos, otros se hacen los dueños de la casa, evidentemente, otros reciben mejor a las visitas que la propia familia. No, hay de todo realmente. Cada uno tiene su personalidad, sí. Y así que nosotros queremos leerte también a vos en esta mañana, o queremos escucharte. Animate, envíanos un audio, contanos cómo se llama tu perro, cuál crees que es el nombre más repetido de todos, o sea, el más común, y nosotros te vamos a ir acompañando en el transcurso de esta mañana. Van llegando también muchas fotos, así que gracias por compartir con nosotros la foto de Lulú. Así que gracias a Steffi que ya nos comparte la foto de Lulú, que es su primera hija. Se llama así porque en mi niñez tenía una muñeca con ese nombre, es lo que nos cuenta justamente. Y aparte el nombre va también con su personalidad perruna, es súper, súper alocada, también es súper tierna, se nota en la foto que es súper tierna. Y también esta oyente nos cuenta que ella llegó a sus vidas de regalo, sí, fue un regalo como caída del cielo para crecer con mi hijita Antonella, nos dice por acá. Así que gracias, mi querida Steffi, por compartir estas fotos tan hermosas. Ella nos escucha y nos escribe desde Encarnación, así que qué lindo poder acompañarte. ¿Te parece si hacemos en este momento un house tour? Sí, de la mano de Sabrina Carpenter.

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2: La Copa del Mundo 2030 con 64 selecciones es la gran pregunta. Aún no es oficial, pero la propuesta de expandir la Copa del Mundo 2030 a 64 selecciones fue impulsada por la Conmebol para celebrar el centenario de este torneo. Pero mantiene oficialmente el formato de 48 equipos repartidos entre España, Portugal y Marruecos con partidos inaugurales en Sudamérica. También hablamos del gran salto de la albirroja. La selección paraguaya de fútbol dio un importante salto en el ranking FIFA al escalar 7 posiciones y ubicarse en el puesto 34 del mundo. Este ascenso se dio tras su destacada actuación en la Copa del Mundo 2026, donde avanzó a octavos de final tras eliminar a Alemania en una histórica tanda de penales, consolidando así una espectacular recuperación de cerca de 28 lugares desde la llegada de Gustavo Alfaro. También hablamos de otro gigante europeo que se suma a la puja por Orlando Gil. De acuerdo con medios turcos, el guardameta figura en la órbita del poderoso equipo alemán Bayern Múnich, además también del Manchester United de Inglaterra y también el Olympiacos de Grecia. Equipos que seguirán muy de cerca su situación de cara al próximo mercado de pases.
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1: Una nada más, nos dice Mike Towers, cuando van pasando 56 minutos de las 8 de la mañana. Pasó volando nuestra mañana, lo pasamos tan pero tan lindo, muchos reportes que llegaron, esas fotos de los perros, me encantó poder compartir con vos, conocerlos también a ellos, que son parte de la familia, que están ahí todos los días, y así entre nombres de perros y muchas anécdotas y mucha perronalidad, nos dimos cuenta de algo súper pero súper lindo también, que hay cosas que aunque parezcan tan simples tienen el poder de sacarnos una sonrisa. Hoy especialmente que hablábamos de los perros, bueno, un recuerdo, una mascota esperándonos ahí en casa y realmente nos hacen tan pero tan felices. Realmente hoy lo disfrutamos muchísimo y espero que sigas disfrutando de todo lo lindo que te regala la vida, de todo lo mejor que tenemos aquí en tu radio. Quédate porque ya llega también la mañana de Radio Disney para acompañarte en todas tus actividades. Yo soy Flo. Un gusto poder arrancar con vos la mañana, despertar juntos, acompañarnos y como siempre, gracias. Gracias por dejarnos acompañarte una mañana más, por cada mensaje, por ser parte del despertador. Quiero que te cuides muchísimo y por sobre todo que disfrutes de este martes un tanto gris, sí, pero está lindo, está lindo. Hay que aprovechar también este clima que tenemos que está muy, pero muy agradable. 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Que sigas disfrutando, ya le damos paso a ella, Karol G y su Trópico Queta.

La Villa, la canción de Ryan Castro, Capo Gangsta, a esta hora de la mañana. Buen día para vos que ya arrancaste desde más temprano. Buen día para vos que te estás prendiendo recién ahora a Radio Disney. Bienvenidos a esta hermosa mañana, martes, martes nublado, martes que va a traer lluvia según lo que dice Meteorología.

alerta meteorológica para varios departamentos: Caaguazú, centro y sur de Misiones, centro y norte del Alto Paraná también. 19 grados nomás en este momento, y más adelante vamos a ir desarrollando cómo va a estar el tiempo en el resto de este martes. ¿El martes es más difícil, sí o no? Pero hoy vamos a hacer que todo sea más liviano. ¿Sabes que hoy es el Día Internacional del Perro? Así que hoy le vamos a rendir un homenaje, Día Mundial del Perro, mejor dicho, y le vamos a rendir un homenaje a todos esos nuestros mejores amigos de cuatro patas, que son sumamente fieles, sumamente inteligentes y que están ahí con nosotros a nuestro lado, pase lo que pase, ¿eh? Que conocen nuestras rutinas, conocen lo que hacemos, lo que nos gusta, lo que no nos gusta, que hacen travesuras como si fueran niños. Así que de eso y más vamos a hablar en el transcurso de esta mañana. 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Y ya vamos con esto. Esta colaboración hermosa entre Agus Bernasconi y Yami Sasdíez. Besos en pausa en Radio Disney.

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0: Bring Your Love, Madonna, Sabrina Carpenter, una esperada presentación de Madonna que me parece que no terminó de llenar los zapatos que le habían puesto. La vara no la alcanzó, me parece, Madonna, pero sí tuvo un desfile de estrellas impresionante esa final de la Copa del Mundo. 18 minutos de las 9 de la mañana, 19 grados la temperatura, la humedad está por los cielos, 90 grados en este momento y vientos ya del sector sur soplando a 15 kilómetros por hora. La máxima anunciada para hoy es de 23 grados y vamos a tener lluvias con ocasionales tormentas eléctricas en la mañana, tarde y noche. Así está en el pronóstico extendido, al menos mañana miércoles 22, fresco, cielo mayormente nublado, lluvias dispersas con ocasionales tormentas eléctricas, luego mejorando, mínima de 15 y máxima de 19. Y así se va a mantener más o menos hasta el fin de semana, hablo en cuanto a temperatura. Ahora, en el tema de la lluvia, sí, hasta mañana nomás la lluvia y después ya nos quedamos con el clima húmedo nuevamente. Hoy, como te estábamos diciendo, Día Mundial de Perro, este animal que es considerado de verdad uno de los mejores amigos del hombre, pero así como es tu mejor amigo, y así como tu mejor amigo o persona tiene varias cosas que contar de vos, ¿qué diría tu perro de vos si es que hablara?
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0: Queremos que nos cuentes ahí, nos mandes el nombre de tu perro, de cuántos años es, si es nuevo, si es un cachorro, si es ya así tipo un

ancianito que está durante casi toda tu vida contigo. ¿Qué diría? ¿Qué contaría tu perro de vos? Queremos que nos cuentes acá al WhatsApp de la radio 0986-936-000. Ella también estuvo presente junto a su flamante esposo Callum Turner. Sí, se la vio también a Dua Lipa en esta final de la Copa del Mundo. Y Fer de Maná, que estuvo en la apertura cuando le tocó hacer en México. Acá llegan los dos juntos en esta versión que fue grabada en un álbum, en la versión en vivo justamente de Dua Lipa, que llega acá con esta versión de Oye mi amor.

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0: 21 de julio, Día Mundial del Perro, y nosotros te estamos preguntando, si tu perro pudiera contar algo de vos, ¿qué sería? Ahí nos mandás la foto, cuántos años tiene, cuánto tiempo hace que está contigo. Buen día, en sintonía desde el barrio San Pablo, dice Anita. Buen día, Anita, bienvenida a la mañana de Radio Disney. Por acá dice, mi nena se llama Flori, de Floricienta. La adaptamos hace poco menos de un año y es una juguetona. Acá nos manda la foto de Flori ahí delante de una cortina 2026. Tiene aproximadamente un año y medio y es como mi otra hija, nos dicen por acá. Así que qué gusto realmente tener ahí una hija perruna que te acompañan todas, que cuando todo el mundo está dormido o nadie está en la casa, ella siempre va a estar contigo. Sí, por algo le dicen los mejores amigos del hombre, definitivamente. Si tu perro pudiera contar algo de vos, ¿qué diría? Esa es la pregunta que queremos que nos contestes acá.
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0: Y nos cuentes hace cuánto tiempo tenés ese amigo o esa amiga perruna. O, ¿por qué no? Tus hijos perrunos también ahí nos vas contando. Mientras, nosotros te recordamos que acá tenemos un viaje a Buenos Aires para vos y tu mejor amigo o amiga. Sí, van a ir a ver a Rosalía en vivo 4 de agosto en el Movistar Arena de Buenos Aires con el Deluxe Tour 2026. ¿Cómo tenés que hacer para participar? En el WhatsApp de siempre nos vas a contar cómo une tu amistad con Rosalía, cómo les une Rosalía en esta amistad. Deja todos tus datos y listo. 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Participa porque esto se va en cualquier momento. Qué mejor que un viaje para tener más anécdotas y recuerdos todavía con tu bestie, ¿sí o no? Igual que este es un recuerdo, pero ellos lo renovaron. Los Morat y esta versión, Tu Cárcel.

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0: Lose Control, la canción de Tay Swims. Y vos no pierdas el control, no, para nada. Quédate en compañía de Radio Disney, que acá te vamos ofreciendo las canciones que van a hacer que tu día sea completamente diferente, que te van a cambiar el humor, que te van a dar la fuerza, esa que necesitas para continuar con los pendientes de hoy, para cocinar, para lavar ropa, para limpiar, aunque veas que está así, aunque le tengas miedo todavía al viento norte, que en teoría ya no va a llegar. No, ahora viento sur es el tema, y ahora llega la humedad, llegan un poquito de nuevo las alergias y compañía, pero hay que disfrutar. Mira que tenemos 2 meses exactamente todavía de invierno, así que a nada de guardar todavía ese edredón de tigre, porque probablemente lo vamos a volver a usar, y con mucha frecuencia, en esto que queda todavía de julio, ¿eh? Y hoy 21 de julio, como te estábamos contando, vamos a contar ahora la historia de por qué se celebra el Día Mundial del Perro, el animal que es considerado el mejor amigo del hombre. Este día que encierra una historia rica, un mensaje súper importante y una oportunidad un poco para poder reflexionar, porque dicen que no hay ningún organismo oficial que haya proclamado a este día como el Día Mundial del Perro, que la fecha fue acogida globalmente desde su creación en 2004 por amantes de los animales, asociaciones protectoras y medios de comunicación como un momento para rendir homenaje a estos fieles compañeros. Se pretende también con esto concienciar un poco sobre la inmensa cantidad de animales que son abandonados a su suerte, especialmente así con el frío, con la lluvia o incluso cuando hace demasiado calor y están todavía a la espera de una familia que los adopte o alguna perrera, algún refugio. Y los objetivos especiales de este día es, por ejemplo, concienciar sobre el abandono, sobre el maltrato animal y promover la adopción responsable y reflexionar sobre ese vínculo humano-animal. Nunca se dieron cuenta que aunque vos les retes, le hables mal, después siempre ellos están así con ese corazón noble, olvidan todo lo que pasó y vuelven así, a tus brazos, a moverte la cola, a volver a esperarte cuando vos estás a punto de llegar del trabajo, cuando estás por venir de la facultad, que te avisan de algún movimiento raro que hay por ahí. Por eso hoy queremos rendirle también un homenaje acá en tu radio y queremos que nos cuentes, ¿qué diría tu perro de vos? ¿Qué contaría de vos tu perro si hablaras?
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0: Y contanos hace cuánto tiempo está contigo también, ¿eh? Porque son animales que amamos, pero bueno, en algún momento también llegan a tener sus problemitas de salud, ¿eh? Mientras vos nos contás eso, Fifth Harmony dice, worth it.

Luna, era la canción de Fate acá en tu radio, 3 minutos ya de las 10 de esta mañana. Hoy sí o sí, hoy un almuerzo con un caldito. Sí o sí, ¿eh? Con este tiempo así yo ya me pongo otra vez pensativa, con pensamientos gordísticos. ¿Qué te puedo decir? Eso genera este fresco en mí. La temperatura de 19 grados, obviamente hoy yo volví al mate también. Sí, ya volví al mate, porque no son muchos los días que podemos usar y tomar el mate así, no sé, que uno pueda disfrutar realmente de que sea caliente y compañía. El resto de los días tomamos tereré, pero a full, el fin de semana... A full el tema del tereré, hasta ayer realmente, pero hoy, ¿sabes qué? Ya caí otra vez en los brazos del mate. Y vos ahí del otro lado, queremos que nos cuentes, acordate que tenemos para vos un viaje súper especial para vos y tu mejor amigo, tu mejor amiga. ¿Y qué tenés que hacer? Tenés que contarnos a través del WhatsApp de la radio. ¿Cómo les unió Rosalía en esta amistad? Eso tenés que contarnos al WhatsApp 098-6936-000, dejar tus datos, obviamente, y prepararte. Prepará nomás ya las valijas, anda viendo el clima, el pronóstico extendido, a ver cómo va a estar el tiempo. Siempre hace frío en Buenos Aires, así que sí o sí, un buen abrigo para ir a vivir con todo el Deluxe Tour.

0: en Buenos Aires, Argentina, 4 de agosto, tu radio te lleva con tu mejor amigo o con tu mejor amiga a vivir esta experiencia VIP internacional. Y a ver qué dicen por acá. ¿Cómo te unió tu Rosalía en esta amistad? Contanos.
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0: Hola.
1: ¿Qué tal?
0: Yo soy ¿cómo
1: Karin?
0: Estás? Hola, Karin.
1: Y les voy a contar cómo la moto mami me unió a mí con mi bestia Silvana.
0: Ah, bueno,
1: nosotras
0: ok.
1: Nosotras éramos compañeras de
0: acá. Sí.
1: Hablábamos tanto. Ajá. Hasta que por cosas de la vida empezamos a trabajar juntas.
0: Sí. Mira.
1: Una vez que trabajamos juntas, empezamos a compartir música, o sea, a poner música en la oficina.
0: Ajá.
1: Y ahí yo ponía música de la Rosalía.
0: Mira.
1: Y a ella le empezó a gustar, entonces como que compartimos...
0: El gusto.
1: Hicimos una conexión, uh-huh. Y ahí empezamos a hablar más, a salir.
0: Mira.
1: Nos volvimos inseparables hasta hoy. Incluso hace poco me casé y yo elegí como música de mi casamiento Sauvignon Blanc.
0: ¿En serio?
1: Y nada, cuando le conté eso, tipo, nos reemocionamos. Fue un momento así de completar un ciclo.
0: Ajá.
1: Y para mí Rosalía es una de esas artistas que une gente, que hace... que te des cuenta de que tenés más en común de lo que pensás con otra persona.
0: Qué linda la historia de Karin. Mira que eligió hasta la canción de la Rosalía para casarse. Y bueno, así nomás, escuchando una canción de Rosalía, hoy conoce a su mejor amiga. Así que vos también contanos cómo les unió Rosalía en la amistad que tenés con tu bestie. En alguna salida, alguna anécdota especial, algún ejemplo, algo con lo que te identifiques. Mira que la perla, por ejemplo, hace que mucha gente se identifique con Rosalía, ¿eh? ¿Quién tuvo alguna perla por ahí alguna vez como novio, como novia? Así que eso nos vas a contar al WhatsApp y te podés llevar este viaje y este concurso que es presentado por Bueno Bank, el banco para paraguayo de todos. Vos también inspirate, porque este viaje se va en cualquier momento, ¿eh? Y vos podés ir. Así que vamos hasta Colombia mientras tanto, ¿te parece? Manuel Turizo, Maluma, a Pambi, chao.

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Lo siento, bebé, canción de Tiny, Bad Bunny y Julieta Venegas que se unían por ahí. Esas colaboraciones impensadas que vos creías que no podían pasar, bueno, ahora son posibles. Julieta Venegas, por ejemplo, con Bad Bunny, impensable realmente. Y bueno, otra de las que aparecía por ahí dentro de este mundial era ella, justamente haciendo la canción oficial de el equipo de México, justamente, que también fue anfitrión durante este mundial. Y acerca de la IA, que salió a la cancha también en este 2026, porque estas fueron las herramientas que cambiaron al fútbol dentro del mundial, porque la inteligencia artificial también hizo su paso por ahí y revolucionó el fútbol en esta competencia a través de esos fueras de juego semiautomático que detecta posiciones adelantadas en segundos mediante sensores y cámaras 3D y el análisis táctico automatizado que democratiza el acceso a datos estratégicos para todas las selecciones. Además, optimiza el rendimiento físico para predecir, por ejemplo, el riesgo de lesiones que tienen ciertos jugadores, enriquece las transmisiones con esas estadísticas que tanto vimos en tiempo real, pero obviamente siempre mantiene al árbitro como la autoridad final en la toma de decisiones, ya sea de un punto penal, de alguna falta, de alguna tarjeta que haya que sacar. Y eso fue todo lo que vimos justamente durante toda esta transmisión de fútbol que tuvimos durante un mes y medio. Mucha gente entró en depresión porque esta tarde, entre ayer y hoy, ya no hay fútbol a la tarde para ver. Y hay que continuar con los pendientes definitivamente. En este martes que está así nublado, húmedo, nosotros te estamos acompañando. Día Mundial del Perro. ¿Qué diría tu mejor amigo de cuatro patas de vos si pudiera hablar? Es la pregunta que te estamos haciendo y que tenés que responder al WhatsApp. Mientras escuchamos a Bruno Mars y Anderson .Paak, que dejan para vos la puerta abierta. Leave the door open.

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0: Red My Lips, la canción de Madonna y Faye, de esta colaboración que surgía justo antes de esa presentación tan pero tan esperada en ese final del mundial. Bueno, ahí estaba también ella con esta colaboración, saliendo un poquito de su zona de confort, y bueno, Faith haciendo realmente la gran jugada con esta colaboración realmente soñada seguramente para él. Una lluvia que cayó realmente intensa por varios minutos, ahora se frenó todo, pero sí llegó lo que decía el pronóstico del tiempo, que vamos a tener hoy lluvias en el transcurso de la mañana, de la tarde, incluso de la noche y madrugada, según lo que podemos ver todavía acá, así que no, todavía no está completamente despejado el cielo, va a seguir así con mucha humedad, pero del pronóstico extendido vamos a hablar más adelante, porque ahora es momento de conocer quién programó el triple de canciones. 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Este es un triple de canciones de martes de nostalgia dedicado a niños que están también ahora mismo en la en la casa con las vacaciones. La mamá seguramente está ahí a full con ellos, tratando de distraerles de alguna manera, y por eso vamos a darle esta ayuda, porque vamos a escuchar este triple de canciones dedicado a Rebe y también a Luciano, que están en la casa, que disfruten todavía de esta media semana que les queda de vacaciones. Y vamos a escuchar Vacilos Cara Luna, Tacones Rojos de Sebastián Yatra y Calma de Pedro Capó, que es lo que le falta a esta madre para continuar con mucha paciencia lo que queda de las vacaciones. Triple de canciones martes de nostalgia acá en tu radio.
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0: Calma, era la canción de Pedro Capó. Y sí, calma, calmado está el día, calmado está el martes, onda tranqui nomás, pero acá estamos remando en dulce de leche, como se dice, porque cuestan más los días así, nublados, grises, húmedos, encima de vacaciones. ¿A dónde sacas a esos chicos cuando está así el tiempo? No sé, al shopping les podés llevar, por ejemplo, alguna colonia de vacaciones. Así que fuerza para todas las mamás que están a full con los hijos ahí, a las abuelas que hoy, bueno, fueron sorteadas para estar con los niños, así que mucha fuerza. 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En breve llega Manuel Turizo y después nos subimos al Super Expreso 96.
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Quiéreme mientras se pueda. La recomendación que nos daba Manuel Turizo acá antes de subir al Super Expreso. Una hora entera de música sin cortes mientras vos te movés, mientras continuás con los pendientes, mientras salís a buscar algo para comer, mientras estás almorzando ya en ese comedor con los auriculares puestos. Bueno, momento de subir a este Super Expreso.

0: expreso, con 21 grados de temperatura en este momento, máxima para hoy 22 nomás. Para mañana miércoles, ya mitad de semana y miércoles de complacencias, por cierto. Bueno, fresco, cielo mayormente nublado, vientos del sur, lluvias dispersas con ocasionales tormentas eléctricas, luego mejorando. La mínima sería de 15 y la máxima va a llegar a los 19 nomás. El jueves también fresco, cielo mayormente nublado, vientos del sureste, mínima de 15, máxima de 19 grados también. Así que para tener en cuenta entonces cómo va a estar el tiempo en los próximos días, para comprar más vitamina C, para ver qué outfit te vas a poner, para ver a dónde llevar a los chicos, que sea con un poco espacio cerrado cuando está así lloviendo, pero ¿sabes qué? Con buena música, eso no te puede faltar. 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Yo soy Rocío, disfrutá del Super Expreso y al bajar llega Marce para acompañarte en la siesta y tarde de Radio Disney.
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Primer minuto de la una de la tarde. Bienvenidos a Solo las que te gustan. Aquí en 96.5 en Radio Disney. Con una canción que está dentro del top 10 de nuestro ranking. Bring Your Love de Madonna junto a Sabrina Carpenter. Te digo precisamente dónde se quedó el fin de semana. En el puesto 7. Madonna, otra de las protagonistas de lo que fue el show en la gran final del Mundial de Fútbol. Vamos a hablar de ella y de un montón de cosas más, obviamente. Y de canciones, y de música, y de artistas. Y también de qué serie o película podrías maratonear con el clima así. 21 grados, lluvias dispersas.

0: Entre todos los comentarios y sugerencias que nos lleguen de películas o series que podrían maratonear a través de nuestro WhatsApp
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0: tenemos entradas al cine para estar regalando. 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Esto continúa con Real Speed.

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1: Genio atrapado de Cristina Aguilera. Te escuchamos, te leemos en nuestro WhatsApp. ¿Qué serie o película podrías maratonear con un clima como el que tenemos? Así en gran parte de Asunción. Nublado, llovizna, temperatura que no supera los 21, 20 grados.
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1: Contanos y tenemos invitaciones al cine para obsequiarte. Preparamos canciones de Tini, Ulises Bueno, los One Direction, Lauta y amigo de artistas y obviamente muchísimos más. Porque aquí tenemos solo las que te gustan.
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0: Story of My Life. Grato recuerdo de los One Direction aquí en Solo las que te gustan. Temperatura actual de 21 grados. Según meteorología, va a continuar así el día. Va a seguir gris, con lluvias dispersas, ocasionales tormentas eléctricas. Temperaturas que se van a mover en este día martes entre los 20 y los 18 grados. En la madrugada sí descendería cerca de los 15 grados. La mínima para el día miércoles, o para iniciar el miércoles, será de 13 grados, la máxima de 18. Continuarán las lluvias dispersas y las ocasionales tormentas eléctricas. El día jueves, una mínima de 14 y una máxima de 20 grados. Va a continuar la lluvia el día jueves. Así que un excelente plan sería que te acompañemos con todas esas canciones que más disfrutas aquí en 96.5 en Radio Disney. Y también te leemos y te escuchamos a través de nuestro WhatsApp
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0: Con este tipo de clima, con lluvia, día gris, ¿qué tipo de serie o película estás para maratonear? Entre todos los que se pongan en contacto, que envíen sus respuestas, vamos a estar regalando entradas al cine. Mientras, Lauta y amigo de artistas, Puñaladas.
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1: La villa de Ryan Castro junto a Capó y Gan en estos ya 26 minutos de la una de la tarde. 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

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Momento ahora que todos escuchemos a Lady Gaga y Doechii. Aquí está Runaway. 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

0: Guitarra y voz de Olivia Rodrigo para esta canción llamada The Cure. La prensa especializada en música comparó la atmósfera y el desarrollo de esta canción haciendo referencia al estilo que tienen bandas como los Foo Fighters, incluso The Smashing Pumpkins. Olivia había contado que una escena entre dos personajes, entre Miranda Hobbs y Steve Brady de la serie Sex and the City, le sirvió como inspiración para componer este tema. Hablando de series, vamos a ir hasta el WhatsApp para leer los mensajes.
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0: Anita nos saluda desde el barrio San Pablo. Dice que siempre está prendida la programación y que con este clima empezó la serie llamada El Mapa de los Anhelos, que sigue la aventura de dos hermanas. Dice que es atrapante y la recomienda. Anotado. Por supuesto que lo vamos a anotar también. Te leemos para que nos cuentes qué serie o película te pondrías a maratonear en este clima así gris con lluvia en este día martes. Tenemos invitaciones al cine para todos aquellos que envíen sus respuestas. Nosotros vamos a darte más canciones. Luego de Olivia Rodrigo y la canción The Cure, es momento de recibir a Agus Bernasconi junto a Yami Safdi. La canción es Besos en Pausa.

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0: para abrir nueva hora de canciones en el primer minuto de las 2 de la tarde. Katy Ice junto a María Becerra, que se estuvo luciendo en su interpretación del himno nacional argentino en la final del Mundial. Canciones de Marilina junto a Lauta, Elton John y Dua Lipa, Danny Ocean y Ryan Castro y muchos más en esta nueva hora, donde, atención a los fans de Marvel, porque la compañía lanzó el primer tráiler de Avengers Doomsday, una película dirigida por los hermanos Russo que llegará a los cines en diciembre, sí, a finales de este 2026. El gran protagonista del avance es Robert Downey Jr., quien regresa como el temible villano Doctor Doom. Aparecen personajes, obviamente, Avengers, los Cuatro Fantásticos, los X-Men y muchísimos más. Épico evento que promete estar lleno de sorpresas. Nosotros seguimos con Danny Ocean. Ryan Castro, desahógate.
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Beso de esta colaboración. Nos preparamos para escuchar a Ariana Grande. Y de ella vamos a hablar también. Ariana Grande sorprendió a sus fans con el adelanto del videoclip de Petals, el segundo sencillo de su octavo álbum de estudio, que se estrenará el próximo 31 de julio. El avance destaca por su estética cinematográfica ambientada a principios del siglo XX y muestra a la cantante en el Paseo de la Fama de Hollywood sosteniendo un cartel de audiciones, desatando una gran expectación entre sus seguidores. Todos muy atentos a lo que va a ser ese lanzamiento, 31 de julio. Ahora, atentos para escucharla. Ariana Grande, Side to Side.

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Dance the Night junto a la fabulosa Dua Lipa. Nosotros vamos hasta nuestro WhatsApp donde siguen las recomendaciones. Isabel dice: hola Radio Disney, series para maratonear, definitivamente. Pueden ser The Big Bang Theory, Grey's Anatomy y por último, y no menos importante, Doctor House. Sin desperdicio, nos dice Isabel. Gracias por ese mensaje. Tiene una buena cantidad, en verdad, para hacer esa maratón. Y atención, porque Ana nos contaba de una serie y se encuentra, aquí son hermanas de serie. Lorena dice: hola Radio Disney, ¿cómo están? Comencé anoche la miniserie El Mapa de los Anhelos y espero terminarla el día de hoy. Muy recomendada. Mira, se encontraron hermanas de serie, Ana y Lorena. Vamos a seguir con Aitana, superestrella. Me ven.

AM haciendo Soy Favela, ya 24 minutos de las 2 de la tarde. Preparamos canciones de Manuel Turizo junto a Maluma, Ana Mena y Lola Índigo también van a pasar aquí por el aire de 96.5. Y antes también Olivia Rodrigo con Drop Dead. 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Ahora sí, vamos con Olivia Rodrigo. Vamos a continuar escuchando solo las que te gustan. Aquí está Drop Dead.

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1: ¡Qué rico, mi amor!

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2: España celebró el título mundial en Madrid. Más de 2 millones de personas, según...

0: delegación de gobierno, se dieron cita en las calles de Madrid para celebrar la conquista de la Copa del Mundo 2026 de la selección de España, tras derrotar a la Argentina en la final que se jugó el día domingo. Bajo la lluvia, una multitud recibió a los subcampeones del mundo. La selección argentina regresó durante la tarde del lunes al país tras una dolorosa derrota por 1-0 ante España en la final. La delegación encabezada por Lionel Scaloni viajó desde New York hasta Buenos Aires en un vuelo directo, donde arribó pasada las 18. El cuerpo técnico y 15 jugadores del plantel viajaron en un micro descubierto hasta el predio de Ezeiza, acompañados todo el tiempo por miles de hinchas que les brindaron su cariño y también su reconocimiento. Ángel Martínez es el nuevo técnico de Resistencia. Vuelvo al club luego de 7 años. Pasé momentos muy buenos con el club, así como ser terceros en la primera edición de la Copa Paraguay, cuando quedamos eliminados ante el campeón que fue Guaraní. Ahora intentaremos dar lo mejor en el club, comentó Ángel Martínez, quien fue confirmado como nuevo entrenador de Resistencia en la división intermedia en lugar de Humberto García.
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Conexión Luna, 15 minutos de alcanzar las 3 de la tarde. Vamos a hacer un poco de sociales. Tenemos noticias para compartir. ¿Por qué? Porque si se meten a nuestra cuenta de Instagram van a encontrarse con la noticia de que Marc Anthony y Nadia Ferreira, nuestra compatriota, anunciaron formalmente el nacimiento y presentación de su segundo hijo. En este caso, una hija llamada Mila. Ella es la nueva integrante de esta familia. ¿Y saben algo particular de Mila? Va a compartir fecha de cumpleaños con nada más y nada menos que el cantante Romeo Santos, que también está celebrando su cumpleaños este 21 de julio. Está cumpliendo 45 años. Vamos a escucharlo junto a Prince Royce. Aquí está con la canción Dardos.

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0: de canciones. Maluma haciendo Tu Recuerdo y rumbo a las 3 de la tarde vamos a traer a Rose y Max Carr haciendo Tu Jardín con Enanitos, y a prepararse porque en la nueva hora se van a convertir en DJs de Radio Disney. Ya saben que en esa nueva hora vamos a elegir un triple de canciones. Ya te vamos a contar la temática. Tenés que estar muy atento y, por supuesto, ese triple lo vas a programar o lo vas a sugerir a través de nuestro WhatsApp. Vamos ahora sí con Rose y Max Carr. Aquí está Tu Jardín con Enanitos.
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0: Save Me Tonight para abrir este primer minuto de las 3 de la tarde. Seguimos acompañándote en esta tarde de martes que está gris. La temperatura no supera los 20 grados. Y nosotros te invitamos a que te conectes a través de nuestro WhatsApp
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0: Podés programar el triple de canciones que hoy busca al estilo del rock. Si tenemos que cargarnos de energía, de fuerza, hoy buscamos esas canciones que marcaron la historia de la música rockera. Así que a comunicarse y proponer el triple de canciones con estilo rockero a través de nuestro WhatsApp. Nosotros vamos a seguir con Yami Safdi y Alejandro Sanz. La canción Cuéntame.

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0: Te seguimos leyendo y escuchando a través de nuestro WhatsApp. Vas a programar el triple de canciones con canciones del rock. Sí, marcaron canciones que marcaron la historia de la música rockera. Bueno, lo podés hacer a nuestro WhatsApp. Estamos leyendo tus sugerencias mientras pasa BL junto a Westcall y Obi on the drums haciendo la plena. También ya tenemos programados a Diego Torres, Manuel Carrasco, Ro Alejandro y también a Deje y Now. ¿Por qué? Porque aquí en Solo las que te gustan vamos a continuar con La Manera.
1: Seis, cinco.

0: Taylor Swift haciendo la canción I Knew It, I Knew You, luego de ese triple de canciones que se encargaron ustedes de programar. Maná, Lluvia al Corazón, La Ley y uno de sus clásicos, la canción Aquí. Y Bon Jovi le puso una versión más balada al Born to Be My Baby, ideal para esta tarde gris que estamos teniendo en nuestra capital. Así que, por supuesto que los vamos a aplaudir. Sí, hay aplausos para ustedes que se encargaron de programar ese triple de canciones a través de nuestro WhatsApp. Nosotros ya tenemos programada a Miley Cyrus. Vamos a escuchar también a Los Ángeles Azules junto a Emilia. ¿Por qué? Porque te vamos a seguir acompañando aquí en 96.5.
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Miley Cyrus haciendo este gran clásico del rock, Heart of Glass, a 10 minutos de alcanzar las 4 de la tarde. Se mantiene en 21 grados la temperatura, va a ir descendiendo por la noche hasta alcanzar los 18 grados. Arrancaríamos el día miércoles con una mínima de 14 grados, una máxima de 20 grados, es lo que dice meteorología. ¿Qué dice el ranking Disney? Bueno, este fin de semana dijo que Shakira sigue en la cima, en el número uno, con esta canción junto a Burna Boy. Número uno del ranking Disney.

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Number en la parte final de Solo las que te gustan. La canción Back to Frame. 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Nos acercamos a las 4 de la tarde, ya llega el Super Expreso para que sigas prendido a 96.5 Radio Disney.

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0: ahí se vino la lluvia nuevamente en esta tarde en varias partes de Asunción. Gran Asunción en este martes, ya con un cambio de clima bastante diferente a lo que tuvimos justamente el fin de semana, ¿eh? Vacaciones de invierno que todavía, bueno, creo que se están ya adecuando el título con el con las actividades. 20, ¿cuánto? Gran bocón de morón de temperatura. Temperatura, 21 grados. Escuchamos a Alex Warren con Ordinary. 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Contámela un poco todo, por favor, queremos saber, ¿sí?
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0: Interactúa con nosotros, contanos si de repente hay alguna parte donde dicen, no, acá hay un colectivo descompuesto, no vengan por acá, porque no van a llegar nunca, ¿verdad? Algo así, no sé. Bien, algunos saliendo, otros esperando. Nada, que yo creo que este tema...

calma, la lluvia va a estar bien inestable, un poco más en la noche, digamos, ¿verdad? Aunque dicen que mañana y pasado sigue este tema, ¿verdad? Veremos qué pasa. Lo que sí, hay más música para vos. Muchas gracias a los que se están sumando y escuchando la mejor emisora del Paraguay. Puñaladas, Lauta. 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

Impresionante cómo pasa el tiempo y esta canción se sigue manteniendo en el ranking Latinoamérica, el chart más importante de nuestra cadena, en el puesto número 17. Ryan Castro, Capo y Gangsta con esto que se llama La Villa. ¿Cómo está el resto? Bueno, ya pueden ver en nuestra web y seguir votando, obviamente, a través de WhatsApp y escuchar también podcast Radio Disney, donde hacemos el desarrollo de esto que va a ir cambiando ya el próximo lunes. Y todos los lunes, 30 al puesto número 1. ¿Qué les parece si vamos al puesto, por ejemplo, saltamos ya porque ya viene esta canción de Lady Gaga? Rana Way, puesto número 15 en nuestro chart. Dale. 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

saludo grande a Oscar, que está camino a casa también, el Luque, hacia el Luque, digo, ¿bien? Un abrazo, Oscar, gracias. Escuchando también este martes maravilloso. La plena de Vélez con West Coast, I'll be on the drones. Atendé esta información importante. ¿Por qué no hay que dejar los cargadores enchufados tras desconectar los dispositivos? Que creo que casi todos hacemos eso, ¿eh? Uh-huh. No es recomendable eso porque siguen consumiendo electricidad, dice. Puede ser, Pico. Increíble. O sea que, aunque no lo crean, realmente esto puede ser una realidad, ¿eh? Igual que con el tema que cuando vos no estás, no estás usando un electrodoméstico, pero estás enchufado, sí, obviamente, consumiendo energía, ¿verdad? Se conoce como un consumo fantasma y sufren un desgaste prematuro también los componentes internos, dice. Además, mantenerlos bajo tensión constante los expone a daños por picos de voltaje durante tormentas, que también me ocurrió que una vez estaba conectado el, ¿cómo que se llama? Claro, el cargador, y vino, o sea, una tormenta y de repente una descarga masiva por un trueno y afectó obviamente esto y se quemó mal el cargador y se hinchó todito, ¿verdad? Y en ese momento ya es un sobrecalentamiento, un cortocircuito se puede decir, ¿eh? Así que atención amigos, a quitar, ahora que hay tormenta, quiten los cargadores por favor si no están en uso. Muy bien, seguimos avanzando con Buck Sinclair. I Can Wait.

0: Excelente la propuesta de la chela, chela, chela, M. Soy Pavela. Bien, volvemos a hablar del clima porque hay actualizaciones seguramente para lo que va a ser esta noche. Amigos, amigas, informe meteorológico.
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0: Hay sensación térmica de 20 grados, humedad 91%, viento a 15 kilómetros por hora del sur-suroeste. Esta noche podríamos cerrar con 17 grados, va a ir bajando la temperatura. Fresco, cielo mayormente nublado, vientos del sur y las lluvias dispersas con ocasionales tormentas eléctricas van a continuar. Lo mismo para la madrugada, que podría llegar a una mínima que ya lo había estimado en meteorología dos días antes de todo este cambio. Podríamos amanecer con 15 grados mañana miércoles. Fresco, cielo mayormente nublado, vientos del sur, lluvias también dispersas con ocasionales tormentas eléctricas. Todavía no se descarta esta inestabilidad en cuanto a la lluvia. Así que, amigos, amigas, a tomar las precauciones correspondientes para salir de casa. Y vamos con recuerdo, qué recuerdazo, por favor. ¿Dónde están los años 90? Los de la generación 90. Igual, esta música forma parte de, creo que, de una etapa súper dorada de aquellas boy band, donde se iban formando, ¿verdad? Equipos de 5 o 6 personas, ¿verdad? Para armar una banda. Que dicho sea de paso, hoy en día esto se está volviendo a resurgir con el reality show que va a volver también a Argentina, que es Popstar. Bueno, algo parecido lo vivíamos también. Aquel grupo que nacía en 1995 aproximadamente, 94, 95, 96. La época de las Spice Girls, Wannabe.

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0: Ahí está la canción de Ulises Bueno con Tini y Dos Amantes. 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
0: Muy bien, espectacular. Nosotros seguimos con más canciones, por supuesto, aquí en tu radio. Quédate atento porque vamos a tener más información y más música. Ahora es tiempo de darle potencia a Real Speed.

La cura canción de Olivia Rodrigo, The Cure. Bueno, excelente la propuesta. En esta nueva ola de canciones, Ana Mena, hablamos de ella, que formó parte de los festejos de España en este campeonato. Y una de las grandes estrellas musicales estuvo presente, tras proclamarse campeona del Mundial 2026, España estuvo en Madrid presentándose en este acto histórico para la celebración multitudinaria en las calles también. Ante 2 millones de personas, la artista malagueña hizo vibrar al público y acompañó a los futbolistas en este escenario interpretando temas como Patitoa junto a Lola Índigo, una de las grandes artistas que la tenemos acá, obviamente, celebrando también lo que fue esta fiesta del Mundial, sin lugar a dudas. Ana Mena, Lola Índigo, tema viral, también aquí presente en tu radio. Patitoa.

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0: Canción de Agroplay con Ana Castilla, Noso Cuadro. Del otro lado también en el tráfico está nuestra amiga Rosana. Hola Rosana, ¿cómo andamos? ¿Todo bien?
1: ¿Cómo estamos?
0: Pero del lujo.
1: Escuchándote desde el tráfico infernal.
0: Sí. Bueno, atención, se está complicando para hacer la cosa, ¿eh? Yo escuché truenos, por eso digo, escuché truenos y bueno, tormenta eléctrica, en serio, ¿eh? Me pareció ver relámpagos también, puede ser, pero ¿qué dicen ustedes? Cuéntenme si es así o no. Bien, hablamos de esto. De Daddy Yankee. Y también Don Omar, dos exponentes enormes. Creo que lo más importante, los pesos pesados del reggaetón, que tienen asuntos pendientes, ¿eh? Bueno, ¿sabías que Daddy Yankee contó que ambos tienen pendientes que hablar porque no hay una colaboración todavía entre ellos así, ¿verdad? Muy marcada. La respuesta que le dio el Big Boss, le abrió las expectativas. La próxima vez que hagamos algo juntos será algo más grande de lo que hicimos antes. Bueno, creo que sí hubo colaboraciones antes ya, ¿verdad? Pero, digamos, una. ¿Vieron este tema de Prince Royce y cómo se llama? Romeo Santos, ¿verdad? Sí, yo digo que una onda así. Imagínense si Daddy Yankee y Don Omar hacen juntos una gira. Díganme juntos, va a ser una locura. En una entrevista tras el anuncio de su nueva gira por Europa para el 2027, el compositor de Dale, Dale, Don Dale, Don Omar, afirmó que le encantaría hacer una nueva colaboración con Gasolina, con el autor de La Gasolina, que es Daddy Yankee. Y sostiene que disfruta también de su nueva faceta. Así que veremos qué se viene próximamente. Mientras tanto, acá ya empezó una colaboración que hizo que Daddy Yankee haya dicho, vuelvo a la música de nuevo y tengo que hacerlo de la mano del Bizarrap.

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0: This is how we do, Katy Perry. ¿Qué hacemos?
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0: Hola, hola, hola, hola.
2: Hola, Álvaro. ¿Qué tal?
0: ¿Cómo andamos?
2: Sintonía por aquí. Yo no escuché ningún relámpago y tampoco vi nada de los rayos.
0: Yo acabo de ver.
2: Llovió así normalito. Y enseguida me activó más hambre.
0: Sí, hay confirmado.
2: Tengo hambre. Ahora tengo más hambre. Estoy comiendo coquito.
0: Qué rico.
2: De la marca Nike. Está rico.
0: Bueno.
2: En plena sintonía siempre.
0: Muchas gracias.
2: Los temas. Besitos.
0: Nosotros acá hicimos una vaquita y compramos torta de coco con yogur. Delicioso. Sí, confirmado, hay relámpagos, ¿eh? Acá está, yo acabo de ver, ¿eh? La ventana. No me equivoco, ¿eh? No, ahora sí ya estoy, como que ya tengo las pruebas. Bueno, ¿quién más? Hola, María Fleitas, el otro lado también dice, full lluvia y tráfico, pero con ustedes, ahí estamos nosotros adentro del auto. Simpático escucharme dentro del auto con ustedes, ¿eh? Bueno, muchas gracias. Un saludo grande, que lleguen súper bien. Hola.
3: Hola, Álvaro querido, ¿qué tal? Tanto tiempo.
0: Después, ¿cómo andás, Anita?
3: Pablo. Con lluvia.
0: Con lluvia.
3: Me impidió ir a caminar. Besos, soy Anita.
0: Cuídense mucho, ¿sí? No, que con la lluvia también, es rebaloso, está todo. Más música, más canciones. Mauro Ricky con Capo, el mega éxito. Esto se llama Te Quiero.
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Un recuerdo, canción de Maluma, Baby. Bueno, sí, se está escuchando ya, se está sintiendo más. Qué loco, pero fuertísimo, está lloviendo. Escuchen, así mismo como le voy a poner acá, mira. Así, así. Este es el sonido que acabo de grabar, ¿no? Pero así más o menos está, ¿eh? ¿Verdad? Confirmado.

0: Acá ya me están confirmando que sí.
1: Ahora sí, cuando envié el audio acababa de... Parecía que terminó todo, ahora sí, a la se cae el cielo.
0: Sí, impresionante, yo ya pillé hace rato, ya estaba amagando ya. Claro, ahora se completó con la lluvia. Hola, Ida.
2: Hola, Álvaro, la verdad que es relámpago. Y está fuertísimo atrás, se vino con toda la lluvia, así que a cuidar. Aquí estoy merendando un rico cocido con pan. Y un poquitito de manteca.
0: Ay, qué rico.
2: Pero
0: que
2: Ida Velar te saluda, besito.
0: Gracias, mi querida. Atención para la gente que maneja, por favor, ¿eh? Si es por ahí, es complicado el tema de la ruta, por favor, estacionense en algún lugar a esperar a que pase esta lluvia por el tema del raudal y todo, ¿verdad? Que puede ser un poco más complicado. Seguimos acompañándote en este martes, pasado por agua, Rose, Max Carra y Valen con tu jardín con enanitos.
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0: Bueno, como nunca está lloviendo, ¿no? Como nunca. Y ayer estaba diciendo justamente, hace rato que no llueve más, ¿verdad? O sea, que tipo era, no me acuerdo más la última vez que llovió así de fuerte. Y hoy, bueno, me hace que me escucharon, que bueno, vamos a complacerle un poco. Pero justo en este tiempo donde todo el mundo está saliendo, ¿verdad? Complicado. Espero que lleguen bien, ¿eh? Bien, bien, bien, bien. Así ya me estoy quedando. Mañana a partir de las 6 tenemos. ¿Qué tenemos?
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0: Quiere dedicar una canción a alguien de cumpleaños. Ya saben, tienen que enviar su audio al 0986-936-000 entre las 6 y las 9. Dedicatoria, programando la hora y nos dejas el número de teléfono para que le avisemos que tenemos un regalo de parte de vos y del despertador. Read My Lips. Uy, que se viene esta canción ya hasta aquí. Read My Lips. Madonna, combinación con Fade. Estados Unidos, Colombia. Parte de este nuevo Confession Floor. Confession 2. Confession on the Dance Floor, claro. Qué lujo poder escucharlos aquí. 3 minutos de las 19. Alza el volumen.

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1: 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Vamos con Rosalía, que seguramente ella se va a concentrar en Lux, en su disco, pero algo va a cantar también de esto, un recuerdazo. Con Altura, vamos.
3: Vamos a arrancarlo con Altura.
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Robbie Williams, con este amigo recuerdo Rock DJ, presentó una nueva versión de Desire para la gran final de la Copa Mundialista Mundial del 2000, de este 2026 en el MetLife Stadium. El embajador musical de esta edición, Robbie Williams, presentó una reedición especial de Desire, el himno oficial de la FIFA, versión que fue adaptada en formato de trío internacional junto a Laura Pausini. Me encantó. Y Nicole ¿cómo es su apellido? Scherzniger. Ahí está. Puede ser. Bueno, combinando estrofas en inglés, también en español se incluyó para marcar el gran cierre de este gran musical que se convirtió en uno de los más sorprendentes en este torneo mundialista. No, espectacular, Robbie. ¿Qué puedo decir de Robbie Williams? Nunca te equivocas al elegirlo, ¿eh? Me tocó también la oportunidad de estar en un concierto y de principio a fin aquí en Paraguay fue increíble. Ya estamos con ella, con J-Lo. Save me tonight.

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Bien, al parecer se calmó el tema de la lluvia, ¿eh? Hablamos entonces del clima, de cómo se va a comportar mañana. Mínima 15 grados, una máxima de 19. Ese es el tope, ¿eh? Para mañana. Fresco, cielo mayormente nublado, vientos del sur, lluvias dispersas con ocasionales tormentas eléctricas. Ah, mira, interesante, ¿eh? Porque, bueno, luego mejorando, dice, pero hay que estar igual, pendientes a todo el clima. Porque, bueno, esto fue sorpresa de repente, porque supuestamente tendría que llover más a la tarde hoy, pero nada. Estamos en Paraguay, ¿verdad? Acá todo puede cambiar, acá todo puede pasar. Gracias por estar del otro lado. 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Yo soy Álvaro, que estés súper bien. Te quedas con mucha música acá, muchos artistas. Esta noche también tendremos solo baladas, esta edición romántica con la lluvia. Nos vamos a poner más sensibles y vamos a entrar en este mood, ¿verdad? Lento, las baladas de tu radio. Un abrazo grande. Vamos con Lose Control, Teddy Swims.

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1: Hay algo que le quiero decir a esa morra que está ahí.